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1: 21 horas con 4 minutos.
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Amigos de la 100.9, ¿qué tal? Tengan ustedes muy buenas noches. Buenas noches, mi gente de aquí del Cantón Playas. ¿Cómo estamos? ¿Qué tal? Qué gusto volverlos a saludar en esta ocasión desde la cabina de Pirata 100.9. Reciban el saludo cordial de quien les habla, su amigo servidor Pedrito Mora. Bienvenidos en este viernes 26 de junio que ya marca el calendario. Quiero expresar el agradecimiento al Dios Todopoderoso por darme la oportunidad de estar nuevamente con ustedes bajo los micrófonos de esta prestigiosa emisora, dándole la cordial bienvenida a cada uno de ustedes a este programa rocolero Estragos. Marcamos ya las 21 horas con 6 minutos, 9 de la noche con 6 minutos. Estamos iniciando ya aquí la programación más esperada de fin de semana. Tu amigo de siempre, Pedrito Mora, está dándote la cordial bienvenida a todos los amigos en esta noche. Corazones contentos porque ganó la selección, está clasificada ya a los 16avos, ¿no? Así que bienvenidos, mis amigos. También pues vamos por acá ya a darle la bienvenida a todos los amigos que están conectado en la plataforma de TikTok, en la cuenta de su amigo Pedrito Mora. Y estamos por aquí saludando a Nubia Cabezas. ¿Cómo estamos? Buenas noches. Gracias por estar con nosotros. Vamos a compartir buena música de despecho, buena música rocolera, buena música sentimental. Juan Sancho, ¿cómo estamos? Buenas noches. ¿De qué lugar nos escuchan? Miguel, ¿qué tal? Miguel Loja, ¿cómo estamos? ¿Qué tal? Buenas noches. Teófilo Galarza, Jacinto Balón, ¿qué tal? Buenas noches, buenas noches. Buenas noches a cada uno de ustedes. Jacinto Balón, ¿qué tal? Saludos cordiales. Vamos a iniciar la programación de esta noche, esperando que no me dejen solo. Sí, señor. Vámonos por acá con el rocolero mayor que está un poquito enfermo, ¿no? Cecilio Alba. Pero desde aquí, de la cabina de Pirata, vamos a mandarle muchas vibras para pronta recuperación. ¿Cómo estamos, mi querida guapísima Lucy Tumbaco? Hola, Pedrito, buenas noches. ¿Qué tal, mi querida amiga Lucy? Ya está reportando sintonía. Gracias, buenas noches.

Amando todavía bandida. Gracias Lucy por ese me gusta, gracias por compartir el like. Gracias a los amigos que están reaccionando, gracias por compartir el like. Gracias por esos tac-tac, gracias por eso me gusta. ¿Cómo estamos? ¿Qué tal? Buenas noches, bienvenidos.

0: extremos.
1: Ahí estamos iniciando la programación de esta noche, dándole la bienvenida a cada uno de ustedes que están en sintonía de la primerísima Radio Pirata 100.9. A todos los amigos de Bozorja, ¿cómo estamos? Bienvenido a la gente de Engabao del Morro. Aquí está hoy tu amigo Pedrito Mora acompañándote rumbo hasta las 11 de la noche con lo mejor de la música de despecho, la música rocolera, sonando aquí en Pirata, esperando que no me dejen solo. Que se reporten ustedes al 09-88-88-1291. Y a los amigos que están acá en la plataforma de TikTok, gracias por conectarse con nosotros, gracias por compartir. Vamos a interactuar esta noche, leo tus comentarios. ¿Cómo estamos por acá? Tony Alvarado, ¿qué tal? Saludos cordiales, buenas noches. Buenas noches, mi gente sabrosa. Ya sabe que aquí no se llora, aquí se canta con el alma rota. El maestro Alci Acosta con el tema Tango Negro. Blanca, ¿cómo estamos? Nunca, de los nunca, solo Pedrito. No, no, no, no, aquí estoy yo, dice, en cuerpo y alma acompañándote. Gracias, mi querida Lucy.

tanto, ahí escuchamos Tango Negro al estilo inconfundible del maestro Alci Acosta. Cuando marcamos ya las 21 horas con 14 minutos, empiezan a llegar los primeros mensajes por acá, por el 098888. Dice: saludos, Pedrito. Dice: te estábamos extrañando. Sí, unos minutitos me atrasé porque vengo de un lugar precioso el día de hoy. Así que, mis amigos, vamos a saludar por acá a la gente que está acá conectada en WhatsApp, perdón, en TikTok. Dice: mi pana, un cordial saludo desde Guayaquil. ¿Cómo estamos, mi pana? A ver, ¿cómo se llama? Yoxe, ¿cómo estamos? ¿Qué tal? ¿De qué lugar de Guayaquil nos estás amplificando? Gracias, mi querida Lucy, por compartir. Por acá dice Yoxe, dice: un saludo para Bastión Popular, Bloque 11. Saludos cordiales para allá todo ese personal, pero de esos guachanqueros. Bueno, ahí estamos, vamos compartiendo, vamos comentando, leo tus mensajes. Te complazco tu petición musical. A la gente que por acá también se puede comunicar con nosotros al 09-88-88-1291. Dice: cuente, pues, ¿de dónde viene? Ah, ¿quieres saber de dónde vengo? No se lo voy a decir para que se quede con la duda. Así que ya saben, mis amigos, el despecho no mata, pero te enseña a no volver donde no te valoraron. Por eso, te quedaste ahí porque tú tienes la culpa. Lo dijo Aladino. Bienvenidos, vamos compartiendo el like. Súbale el volumen, súbale. Hoy brindamos por ese amor que se fue, pero dejó grandes historias en nuestros corazones.

Por acá me dice Pedrito, no me dejes con las ganas, tu amiga. Habla serio. Así me gusta a mí dejar con las ganas. Vamos a ver qué gana por acá por el 0988-881291. Dice, buenas noches, Pedrito. Aquí en el Parque Infantil a Full Radio Pirata. Muchas gracias, Angelito Rivas.

Si estás enamorado, este tema es para que le dediques y dedícale sin miedo, mijo. Un saludo para Vicente Toala, el jefe de los buques, dice por acá Eric Spincay. Ahí estamos saludando a el jefe de los buques, Vicente Toala. Saludos cordiales.

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1: Vamos avanzando. El despecho no mata, ya sabes. El despecho nos enseña solamente a no volver ahí. Vamos por acá a seguir leyendo los mensajes que nos llegan al 0988. Ja, ja, ja, ja. ¿Por qué se ríe, Lucy? ¿Por qué se ríe? Te fuiste con la colorada. Nada que ver, nada que ver. Yo le tengo miedo a las mujeres. José Linao, ¿cómo estamos? ¿Qué tal? Dice, hola, buenas noches, mi pana Pedro Mora. Saludos desde Chandú y gracias, mi hermano. Un abrazo a la distancia por allá, por la península de Santa Elena, allá en Chandú, ¿no? ¿Quién anda por acá? Dice, saludos para mi pana Leopoldo Suárez, donde se encuentre. ¿Cómo estamos? ¿Qué tal, mi pana? Ahí estamos. Vamos a ver quién anda por acá por el 0437. Dice, hola, Pedrito. Buenas noches, lluvias de bendiciones. Saludos desde Barrio Santa Isabel, celebrando el triunfo de Ecuador. A su salud. Oiga, esta mujer todavía no para, vea. Todavía sigue vacilando. Vamos por acá, dice. Dice, buenas noches, saludos desde La Maná. ¿La Maná dónde es? La provincia de Los Ríos, por allá, ¿no? Bueno, chévere, buenas noches, ¿qué tal por acá? Billón, saludos cordiales. Museo Contemporáneo, dice, saludos desde Iquique, Chile. Chévere, vamos, ahí estamos la gente ya reportando sintonía. Gracias a la gente que está conectándose acá en la página de Pedrito Mora, en la plataforma de TikTok. Vámonos con más música, esto es Pirata 100.9.

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0: 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Dice por acá, dice Sergio Vera, para tomar esas músicas. Bueno, yo pongo solamente la música, el resto es de usted. 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Dice por acá, dice Sergio Vera, para tomar esas músicas.

señor. Vámonos por acá. Cuando hay amor, hasta la tristeza suena sabroso. Cuando hay amor, no hay dolor. ¿Qué dice? Dice, oye, Pedro Mora, decía Don Sopla. Ah, ya, Amaya. Ese era apellido Amaya, ¿no? Vamos ahí.

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1: Piedritos. Ahí escuchábamos al payador de Vince, el recordado Roberto Calero Piedraíta, cantándonos este bonito balsecito criollo, Amor Hasta el Final. Marcamos ya las 21 horas con 26 minutos para seguir saludando a los grandes amigos que siguen reportando sintonía por acá, por nuestro número de WhatsApp, el 09-88-88-1291. Dice, saludos Pedrito, póngame por favor la música La Revancha. Allá, ese es de Servio Rodríguez, ¿no? Bueno, ya le vamos a complacer. Vamos a seguir por acá, dice, saludos Pedrito. Desde la Camaronera de Ciprón, gracias, muy amable. Dígame dónde queda eso. Vamos por acá a seguir saludando a la gente que está. Buenas noches, dice, saludo desde La Troncal. Una música, Sentencia de Amor. Sentencia de Amor, Máximo Escalera, ¿no? Antes que te vayas, primero medítalo bien. Medítelo, medítelo. Ya le vamos a complacer, vamos a seguir leyendo por acá. Gracias a todos los amigos que siguen reportando sintonía. Dice, por nuestro bien de Segundo Rosero, póngame esa música, mi pana. Vamos, chévere. Saludos desde el Empalme. Bonito programa, amigo. Aquí estamos vacilando una guanchaca. Ese es mi pueblo. Esa es la gente ecuatoriana que chupa por todo. ¿Y día por qué estamos chupando? Porque ganó la selección, ¿no? La semana pasada, ¿por qué chupamos? Porque perdió la selección. Y la anterior, ¿por qué? Porque empató. Pero al igual, de cualquier forma se chupa, ¿no? ¡Vamos! 9 de la noche con 27 minutos. Vamos a seguir leyendo porque ahí nos vamos con buena música. Saludo de Pedro Mora, dice, la Catedral del Seco, me suena. Ya, saludos cordiales por allá para todo ese personal en el barrio Las Margaritas, ¿no? En el barrio Las Margaritas, chévere. Ahí estamos saludando a todo ese personal que sigue reportando sintonía. Ana por acá dice, saludos Pedrito, ponte una música de Cecilio Alba. Lógico,

para eso estamos. Pero vamos a matizar la programación con el sentimiento ecuatoriano que no puede faltar en una buena rocola. Saludos, perrito, dice, bloquémelo este man, bloquémelo. Me dice perrito, hable serio. Saludos, perrito, para mi esposa en mucho lote, Miriam, gracias. Este man mete, ya vi, este man no vale para meter el dedo. No vale para meter el dedo. Primero me dice perrito y a la mujer le dice Miriam, gracias. Ha de ser García, pues. Habla en serio. Vamos entonces, sentimiento ecuatoriano acá en la poderosa señal de pirata. ¡Ay, ay, ay! ¡Chupa, loco, chupa! Una copa en la mano y una canción que diga lo que callamos. ¡Esto es estrago, mijo! Mientras tú vivas, mientras yo viva. Hola, don Pedro, momentos a solas, ¿cómo estamos?

Dice por acá Lucien Irene. Saludos desde Bolivia, causa. ¿Cómo estamos? ¿Qué tal? Allá en Bolivia, en las alturas. Hola, buenas noches. Ponga la canción de Cecilio Alba. Tenemos que hablar claramente. Elena.

0: Sentimiento ecuatoriano aquí sonando en Pirata. 0988-881291. ¿Quién gana por acá? Ciprón dice: queda en la isla Puná, camaronera.
1: Amor, te amo de verdad.
0: Bueno, saludo allá para la gente de la camaronera de Ciprón.

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2: Bueno, continuamos con la programación de esta noche. Supe que chévere, ¿no? Después de una semana de trabajo, de labores, quizás a unos nos fueron bien, otros fueron mal. Pero bueno, aquí estamos para divertirnos un momento sanamente, escuchando la mejor música del mundo, la música rocolera, la música sentimental desde los estudios de Radio Pirata 100.9. Tu amigo Pedrito Mora te está acompañando rumbo hasta las 11 de la noche. Esperando pues que ustedes participen a nuestro número de WhatsApp, el 09-88-88-1291. Y yo quiero que me manden un audio de voz. A ver, envíenme un audio de voz. Puede ser la gente que está escuchándonos aquí en Playas en la frecuencia de la 100.9, o puede ser la gente que también está conectada acá en TikTok. Buenas noches, sean ustedes bienvenidos. Transmitimos desde el Cantón Playas en la frecuencia de la 100.9 FM para este sector pesquero, Playas, Pozorja, El Morro, Engabao. Y para el mundo entero estamos en la www como Pirata 100.9 FM. Vamos a seguir saludando por acá a la gente que sigue reportando sintonía. Hola, buenas noches, dice, ponga la canción de Cecilio Alba. Tenemos que grabar claramente, hable serio, va a hablar claramente. ¿Qué le han hecho? Qué lindo recuerdo de mi viejo, dice, tanto te quiero. Así le cantaba a mi vieja querida, que ya no están allá del pasillo que yo puse, no tanto te quiero. Hola, buenas noches, dice. ¿Puede poner la música Ingratitud? Oiga, ya la puse, hace dos músicas, llegó tarde. Pero bueno, ya mismo le puedo complacer de nuevo, dice. ¿Qué dice? A su madre, qué lindo tema, dice. A su madre, allá, esta es peruana. A su madre, qué lindo tema, dice. Aquí con frío, causa, dice, mucho frío, dice Ñaño, mucho frío. Bueno, Pedrito, ponga la canción La Vida Es Así, de Máximo León. Cuando la nostalgia llegue a tu ventana y ya estés cansada de tanto llorar. Tremendo tema, ¿no? Pero primero déjeme poner por acá que estamos debiendo temas musicales. Vamos saliendo de a poquito, nos dijeron, vea, y yo soy de eso. Antes que quieras irte, tienes que pensarlo dos veces, porque yo soy de las personas que soy tajante. Termino una relación y termino. Así que primero, sentencia de amor. Antes de que te vayas, piénsalo bien, medítelo. Vamos a ir avanzando.

Saludos, Glenda. Ahí estamos saludando a Glenda la flaquita. Saludos, ¿de qué lugar me escucha, Glendita? Confirme, confirme, ¿de qué lugar me está escuchando? Marta Cristina Herrera López, ¿cómo estamos? Saludos cordiales, donde se encuentre. Mireya, mi amor, ¿cómo estamos? ¿Qué tal, mi vida? Buenas noches, mi vida. ¿Qué tal, mi vida? ¿Cómo estamos? ¿Qué tal? Mi reina, mi preciosura, ya está conectada.

acá nos dijeron, hablemos claramente, Pedrito, de una. ¿O será de tomarnos un traguito esta noche? Yo pongo la música. Yo aquí despidiendo el último viernes del medio año del 2026 con un trago cortito, dice Lucín Irene.

¡Ay, ay, ay! Decía la difunta, esa no, porque esa me hace doler. El último viernes de junio del 2026, claro que sí. Hola, amigo, dice, ¿cómo estamos, Isabel Rodríguez? ¿De qué lugar me escuchas, Isabelita?

Musiquita del cancionero ecuatoriano por acá, el Tigre de Urbinacao, Máximo León. Salitre, ¿cierto? Tenemos que irnos al Salitre, mi amor, ¿ah? Confirme cuándo nos vamos al Salitre. ¿Cuándo me lleva a pasear al Salitre? Hola, buenas noches, mi pana, acá en Tata de Pozorja, barrio Brisas del Mar, dice, para Sonia Pizarro. ¿Cómo estamos? ¿Qué tal? Ahí estamos saludando a Sonia Pizarro en Tata de Pozorja. Hola, buenas noches, dice, que Dios lo bendiga. Soy de Perú. ¿Qué tal, Isabel Rodríguez? ¿De qué parte del Perú eres, mi hija? ¿De qué parte?

estamos marcando la diferencia esta noche, acompañándote desde la cabina de Pirata. ¡No me dejen solo! 0988-881291. Amigo, ¿me puedes poner Amores de un Día? Dice, por favor. Claro, con mucho gusto, Isabelita. ¿De qué lugar me estás escuchando? ¡Qué linda voz tienes, causa! ¡Hable serio! No me haga que yo después me la creo, ¿ah? ¿Eh? No me la creo. Por eso es que Mirellita se enamoró de mí, dice. Me gusta tu voz hermosa, me dice.

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1: Por acá nos dijeron, amores de un día. Vamos avanzando, mi gente. Porfa, la música de Luli, Miseria de Amor. Con mucho gusto.

¿Cómo estamos, Glenda? Tu flaquita dice Barrio Ecuador presente. Qué gusto saludarle, Glendita. Para Sonia Pizarro, ¿cómo estamos? ¿Qué tal? ¿En qué lugar estamos escuchándonos? Saludo, mijo. Vea, me salió mi papá por allá, Pedro Ramírez. ¿Qué tal? Ah, mi pana Pedro Ramírez. Ya mismo a las 10 de la noche. Un bonito ya. Lucin Irene dice, lindo programa. El locutor es el feo. Bueno, ya Dios me mandó así, pues.

Por acá me dicen, Pedrito, ¿qué estás comiendo que se te ve más joven? Nada, comida natural. Pedrito, un saludo para Guamachuco, desde Lima, Lurín, para la familia Oro... A ver, allá. Saludos.

Ahorita que estoy hablando de Guamachuco, que me están escribiendo supuestamente, pero esa palabra, ese apellido, yo no sé si será, pero ahí suena un poco medio raro ese apellido. Me he acordado del celar, que era de allá de Guamachuco, ¿no? A esa persona, a ese muchacho que le vendieron el celular, hicieron el cambiazo y le entregaron un pedazo de vidrio, y decía que de dónde era, era de Guamachuco. Dice por acá, Glendita dice, se acerca lo del cumpleañero, invitará a mi estimado. Ay, ay, ay, ¿verdad? Estamos de cumpleaños el día domingo, ya vamos a hablar de eso. Déjeme mandar primero otro pasillo, ya para no salirme del formato. Ya dice por acá, dice, mi amor, póngame la música como tu sombra de Juanita Bourbona. Claro, mi vida, con mucho gusto.

gente, estamos brindando. A ver, confirmen por acá. Salud, dice. Salud, Irene. Chévere, gracias. Pero compartan el like.

Por acá nos dice, amigo, soy de Perú, pero me encuentro en España. Quiero que me pongas, si puedes, Amor de un Día. Mi amigo, recién usted se conecta. Hace dos músicas puse Amores de un Día. Lamento, no, lamento. La próxima semana vamos al Salitre, mi amor. Gracias, me están invitando al Salitre. Me van a sacar a pasear, me van a sacar a pasear.

Dice por acá, soy de Trujillo, amigo. Que sigan los éxitos. Trujillo, del norte del Perú, de la tierra de Cecilio Alba. Buenas noches, bendiciones. Soy de los Río Vince. Qué gusto. Estefanía, ¿cómo estamos? Estefanía Mora. Hola, prima. ¿Cómo estamos?

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1: Vamos avanzando con la buena música. Sentimiento puro acá en Pirata 100.9. Locutor Anthony DJ dice: hola Pedrito, saludos cordiales, que fue mi hermano, ¿cómo estamos? Un abrazo a la distancia para todo ese personal que está activado esta noche. Salucita dice desde Lima, Perú: ¿cómo te extraño, mi querido Perú, mi familia de Arcon? Ay, dígamelo a mí, mi Lima querido. Lo extraño, yo viví 8 años allá en ese país. Qué lindísimo. Vamos ahí.

hable serio, por ahí no ponemos entonces esa música. ¿Cómo dice? ¿Cómo dice mi amor?

Pepe, ponte la música al segundo rosero, pues. Ya vamos a poner, mija, ya vamos a poner. Despacito, que apurado hasta los hijos salen feo. Buenas noches, saludos cordiales acá en plena sintonía. El bonito programa, Pedrito Alba. ¿Cómo estamos? ¿Qué tal?

Dice por acá, dice, mentira, yo no dije así, eres muy bacán. ¿A qué se refiere, Irene? No sé, ¿qué me quiere decir? A su madre, dice, mi esposa también se llama Pedro. ¡Eje! ¿Qué pasó? Bueno, chévere, Irene, un gusto saludarte. Saludos de Manaví, dice, al cumpleañero Miguel Delgado. Delgado, gracias. Allá, Miguel Delgado, ¿cómo estamos? De parte de Joaquín Peña. Te felicito, una de Noé Morales. Por acá dice Alcibar Romero. Ya vamos a poner por acá una de segundo de Noé Morales. Gracias.

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1: ¡Vamos por acá! Sonando los cristales y brindando por ese amor que se fue. Un saludo para mi esposo Pedro Ortiz, dice, te escucha. ¿Cómo estamos? ¿Qué tal? Irene, saludando a su esposo Pedro Ortiz. ¿De qué lugar, mija? ¿De qué lugar? Gracias, Glendita, por esa rosita que me envió. Gracias, gracias. Gracias por los regalitos. Gracias. Saludos, Pedro. Compláceme con el tema Sendas Distintas. Gracias.

Me dice por acá, te van a sacar a pasear y cuando llegue a tu casa, la chancla por tu cabeza de tu esposa. ¿Por qué me van a pegar? No, no. Buenas noches, amigo. Dice saludos, bendiciones, gracias. Maremar, me suena Maremar, de Machala parece, en la provincia del Oro, ¿no? Gracias, buenas noches, gracias a toda mi gente que está activada esta noche con la buena música rocolera. Vamos ahí, no me dejen solo. Llega ya y yo acá.

segundo Rosero, este mix de balsacito peruano, ¿no? De balsacito peruano. Sonando acá en Pirata, marcando ya las 10 de la noche con un minuto, 10 de la noche con un minuto. Dándole la bienvenida a todos los amigos que en este momento se integran en la señal de Radio Pirata 100.9. Soy tu amigo Pedrito Mora, acompañándote rumbo hasta las 11 de la noche con lo mejor de la música bohemia, lo mejor de la música de fin de semana, lo mejor de la música del despecho. ¿Dónde están los maleteados? ¿Dónde están los decepcionados? ¿Dónde están los enamorados? A ver, quiero ver esta noche. Por acá dice Consuelo Luna, dice: amigo, buenas noches, póngase de Jenny Rosero, soy de milagro. Ah, ya, ya, de milagro, ya vamos a poner por acá, dice: ya, pe, una de segundo Rosero, y la que estamos poniendo una de segundo Rosero, amigo, hable serio. Oye, Irene, hable serio. Saludos, Pedrito, dice: ¿cómo soy, Leo? Saludos, ¿de qué lugar estás? La última borrachera de Pablo Cortés, gracias, muy amable. Mi pana, medio corazón por acá, dice: chévere, ahí está la gente activada esta noche. Como decía Anito, eso es lo que me gusta, eso es lo que me gusta. Por acá me dijeron una de Noé Morales, vamos por acá. ¡Ay, ay, ay! Eso sí que duele, mijo, eso sí que duele.

Sí, señor, ahí estamos saludando a todos los amigos que en esta noche pues tienen su compromiso de trabajar, a los guardias de seguridad, a los wiyis en los diferentes lugares, tanto público como privado. Buenas noches, no estás solo, aquí está la mejor música bohemia, acompañándote tu amigo Pedrito Mora. Vamos a seguir leyendo los mensajes que nos llegan por acá, los comentarios que nos llegan acá en la plataforma de TikTok. Hola, buenas noches, dice una canción de Juanito Reyes, ya vamos a ponerla por acá. Te estamos escuchando desde Bolivia, Santa Cruz, Pana, dice, gracias, qué bacano. Ahí está Irene, soy Lucien Irene, chévere, yo soy Pedro Mora, en cambio. Dice Pedrito, saludos desde Data de Villamil, barrio Los Ceibos, ¿cómo estamos? Pero vamos a hacer una pausa un ratito porque quiero saludar esta noche a un gran amigo, un gran artista de aquí de la localidad, ícono del Cantón Playas. Es uno de los grandes artistas de acá que ya está haciendo sus pasos a nivel internacional. El único artista de aquí de Playa que ha estado ya saliendo del país, tiene sus temas inéditos y de a poco se está sonando en algunos medios de comunicación del país. Es una persona ícono de aquí de Playas, y dicho sea de paso, el día lunes está de cumpleaños. Queremos saludar esta noche para el internacional Pedro Ramírez, que está de cumpleaños el día lunes, y también pues vamos a escuchar dos de sus grandes temas que tiene por acá. ¡Dele! Es un boladito bonito, Noche y Días. Ustedes los pueden encontrar en todas las plataformas musicales. Ahí está, al estilo del cantautor Pedro Ramírez, sonando acá en Pirata. ¡Dele ahí, dele, dele, dile! ¡Esto es Playas! ¡Eso es música! Dice, todo se olvida.

dice saludos desde el barrio Brisas de Playas, a full sintonía, cordiales, gracias. Clavijo, ahí estamos reportando sintonía. Chévere, la gente se sigue uniendo, gracias por compartir, gracias por reaccionar. Acá en Data de Pozorja para la familia Ramírez Pizarro, de parte de Pablito Ramírez, ahí están saludando allá.

internacional, Pedro Ramírez, cantautor de aquí, de Cantón Playas, ícono de nuestra gente, uno de los primeros pescadores también, pues, que hay aquí en playa. Hay otro tema, oiga, este tema, pues, vamos a tenerlo que aclarar bien, porque se ha copiado el título de una música que grabó mi hijo, Barco de Papel. Mentira, Barco de Papel, pues, acá un pasillo al estilo del internacional Pedro Ramírez, sonando acá en Pirata para el mundo entero.

0: madre.
1: ¿Qué dice por acá, Pedrito? Quiero decirle a mi esposo, Pedro Ortiz, que lo amo hasta que Dios nos separe. Ya son 33 años. ¡Qué masoquista, no! No, mentira, no. Felicidades, 33 años allá. Irene con su esposo, Pedro Ortiz. ¡Qué bonito, qué bonito!

Por acá dice, qué lindo tema. Ustedes lo pueden encontrar ya en YouTube. Búsquenos como Pedro Ramírez Barco de Papel. Sentimiento ecuatoriano, pasillo desde playas para el mundo, en la voz del Internacional.

Por acá dice, este programa sí es bien divertido. Saludamos a nuestra gran amiga Lidi Pipiribibi en sintonía del dial de la 100.9. Buenas noches, bienvenidos. Pero compartan, compartan el like. No me dejen bajar, no me dejen.

0: estamos saludando pues a nuestro gran artista, talento de acá del Cantón Playas, con mucho orgullo ecuatoriano, para el mundo entero, escuchando sus dos temas inéditos, Barco de Papel y Día y Noche. Tremendo bolero acá sonando en Pirata. Vamos a ver por acá, vamos a ver, con despacio vamos a mandar por acá un audio que nos ha mandado, no lo he revisado, pero a ver, ¿qué nos dicen por acá?
1: Ay, Pedrito, qué linda música. Ay, me estás acordando de muchas cosas. Ay, hoy día es viernes, ¿no verdad? ¿No? El cuerpo lo sabe, pero el bolsillo no, porque estoy chira.
0: 100.9. Vea usted. Vea usted quién llegó por acá, quién está enviando audio. A ver, otro más.
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0: se alborotaron, dice. No soy masoquista. Cuando todo fue amor, cuando todo fue amor, tormenta, llega la calma. Gracias Dios, estamos juntos. Qué bonito, no, yo le digo solamente por fregar, nada más. Dice, con tres hijos, uno de 32, uno de 30 y el último de 10 años. Qué bonito, ¿no? Ahí estamos saludando pues a esa parejita que cumple 33 años. Vámonos con lo nuestro, vámonos con el cortavena en estilo de El Medio Corazón, Néstor Álava. Sonando acá en Pirata. A ver dónde está mi gente que está disfrutando. Hay alguien al otro lado. A ver cómo estamos, cómo estamos. Los bohemios no.

activándonos con la buena música rocolera. Por acá dice: un saludo para el barrio San Pedro, para Norma Cruz, más conocido como La Flaca, una de Jenny Rosero. Listo, ya ahí estamos. Ya te la vamos a poner, flaca. Allá en el barrio San Pedro. Lindo programa tiene Pedrito, dice: Dios te bendiga siempre. Gracias, gracias. Buenas noches, medio corazón.

Por acá nos siguen entrando los mensajes al 0988-881291. Dice: saludos, Pedrito. Dice: hasta ahí nomás me quedo. El resto ya no lo leo. Por acá nos están solicitando temas de Jenny Rosero. Oiga, pero no sé, es un himno para las mujeres, la guayabita, que se llama Me das pena ese tema, sino que más conocida como La Guayabita. Pero algunas personas me están pidiendo ponte algo de Jenny Rosero. Pero yo quiero compartir con ustedes algo de mi gusto. No me han pedido, no me han dicho ningún tema en especial de Jenny Rosero. Yo voy a poner algo que a mí me encanta. Para mí, uno de los mejores boleros de Jenny Rosero. Pero no van a llorar, no van a llorar, porque yo sé que se van a acordar de alguien. Yo sé que se van a acordar de alguien. Bra, vamos, ¿están lista? ¿Están lista? A ver, pongan la expectativa. Están. Sin llorar, ya. Si es que acaso van a llorar, váyanse al baño, dígale a su esposo o a su esposa actual que está por acá, porque cae bacán este bolero para cualquiera de los dos. Así que si no quiere tener problema, váyase con el pretexto que va a salir al baño un ratito y allá llore, allá acuérdese de ella. Porque se viene este tema que en lo personal para mí, ¡ay, ay, ay! ¡Toma tu colada ahí! ¡Chupa, chupa! ¡Dale vuelta, mija! ¡Dale ahí! ¡Qué guayabita ni qué guayabita con esto, amigo! Con esto yo me ahorco.

Ya marcamos las 22 horas con 22 minutos. Me parece que me está llamando por acá mi gran amigo Jorge Acosta. No puedo contestarte, mijo, porque estoy transmitiendo en el teléfono. Atento, Jorge, no te puedo contestar la llamada. Si me estás escuchando, asumo que estás ahí escuchando. Ahí estamos saludando para mi gran amigo Jorge Acosta, el suboficial. ¡No puedo contestar, Jorge! Vamos a seguir saludando por acá a la gente que sigue activada en el 0988-881291. A ver, ¿quién era por acá? Dice Pedrito, buenas noches, a full volumen, favor, la música 16 años de Máximo Escalera, ya vamos a ubicarla por acá. ¿Quién gana acá? Dice por el 0506, dice, qué buena música, Pedrito, mande esa descarga, hágalas llorar, póngalas, hágalas llorar, dice. Por acá nos habían solicitado algo de Juanito Reyes. Mi amor, no es para tanto que te enojes. Un saludo para mi suegra, la dama de oro, Playas Amanda Pacheco. Por acá dice Paulo Osvaldo. Ahí estamos saludando a Amandita Pacheco, la dama de oro, de aquí de Playas. ¡Dale ahí!

0: seguir saludando por acá. Un temita nada te reclamo de Héctor Cox. Pablo Osvaldo, ¿de qué lugar me escucha? Full volumen, Barrio Cuba. Ahí estamos, qué bonito, súbale el volumen. A ver, causa, ¿cómo es la cosa? A ver, causita, dígame la plena, a ver, ¿cuál es la última? Saludos de la parroquia Sabanilla. Ponga la música, amor de papel, porfa, Pedrito, listo ya.
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0: No, corazón de papel ha de ser. Amor de papel.
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0: 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Ay, Pedrito, te han hecho llorar bastante. Hágame el favor a mí.

Juanito Reyes, desde la provincia de Loja. Él es lojano, pero radicado en Machala, provincia de El Oro. Tuvimos la oportunidad también de estar junto con él algunas veces en algunos eventos. Bueno, mis amigos, ya marcamos las 10 de la noche con 26 minutos. Reiterar el agradecimiento infinito a cada uno de ustedes por estarme acompañando en esta noche bohemia, en esta noche rocolera. Dice, habla serio, Pedrito, me trae recuerdo de la... No puedo decir ese nombre porque después me censuran. No le digas así porque de todas maneras, oiga, dice, ya no soy la misma de Jenny Rosero. O sea, ¿ahora quién es? Saludos, Pedro, a full volumen, ponga la música Amor de Papel. Ahí sí, en antes me dijiste Corazón de Papel, estaba mal eso. Dice por acá, dice, gracias a la vida nunca pasó eso en mi matrimonio. Lo único, no podría cuando él se vaya al cielo, dice. Bueno, chévere. Saludos, dice, para Ninoska Sánchez de su papá Orlando. Ahí estamos saludando a Ninoska. ¿Quién más habla por acá? Qué tan bellos temas, mijo Pedrito. Eres muy bueno y alegre. Bendiciones. Gracias, Irene. Gracias. Gracias a todos los amigos que están por acá disfrutando, están comentando, están participando. Yo no les pido aplauso porque no estoy delante suyo. Solamente les pido un mensajito. Solamente les pido un comentario, un hola o una petición musical, ¿sí? Yo soy alegre con eso porque ustedes son los que me inyectan esa alegría. Vamos por acá, Corazón de Papel. Ya, mijo, ya vamos a poner la Corazón de Papel, dice. Pedrito dice, me puede complacer con el tema de Lucho Barrios, El Reloj. Bueno, vamos por acá, nos dijeron, ¡ey! Esto sí que es un temón. ¡Vamos, dale ahí! Demasiado tarde. Excelente programación, Pedrito, dice Marmar. Gracias, mi vida, gracias por estar conectada. Gracias por tus palabras. Un saludo para mi esposo, Trompita. Y Semán. Saludos para Trompita.

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Por acá dice, yo estoy poniendo la música y por acá me dicen, qué maldito eres. Esa canción me la voy a memorizar para mi hijo, para que se la dedique a su ex, dice.

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1: Dice por acá, ¿sabe, Pedrito? Ya estoy en mojadita. Ah, no, perdón. Ya estoy borrachita. Ay, perdón, disculpe. Leí mal. Estoy borrachita, dice. Yo leí mojadita. Pedrito, estoy borrachita. Hoy cumplo 33 años de matrimonio, dice, con los dos viejos que estamos aquí. Chévere. Saludos para usted y su esposa. Mi panita Pedrito, un saludo para mi esposa Anita. Ahí estamos, Trompita le está saludando para su esposa Anita. ¿Cómo estamos? ¿Qué tal? Porfa, ponga nada, te reclamo. Ya vamos a ponerle. Hola, amor de verdad, el segundo Rosero dice. Listo, gracias.

eso que escuchamos acá. Me mandé por acá este pequeño mix porque me dijeron, Pedrito, saca tu repertorio de esas que haces llorar, ¿no? Espero que les haya gustado estos boleritos de los años 70 y los años 80. Asumo que por primera vez también escuchan acá a este artista peruano, Iván Cruz. Es que estás enamorado, dice que pone su música. ¿Quién canta ese bolero? Iván Cruz de Perú, del Perú, Iván Cruz. Mis amigos, vamos llegando a la recta final, solamente ya nos quedan 15 minutos y espero pues que me sigan acompañando con ustedes, de acuerdo, pues no sé si de pronto me quedo, si ustedes me permiten quedarme un poquito más, yo me quedo un poquito más. Vamos por acá a ver quién anda por el 09. Dice, hola mi amor, dice, eso yo también. Dice, chévere, dice, yo no te puedo olvidar. Ok, chévere, por allá está Teresita Lainez también escuchando la primerísima Radio Pirata. Vámonos por acá, que nos dijeron. Un balsecito de Héctor Cox.

Por acá dice, sí, quédate complaciéndonos. Muy bonito de Iván Cruz del Perú, dice. ¡Lucy! Pero comparte like, pues, Lucy. Dale me gusta. Recomienda esta cuenta.

¿Qué dice por acá? Dice Carmencita Lara, la divina recordada del Perú. Buenas noches, dice, hola, buenas noches, saludos, Pedrito, desde Zamora Chinchipe, guapo, está muy calladito. No, de ninguna manera, ¿cómo va a estar calladito? Déjese de cosa. Estoy muy alegre, contento, porque ustedes me están acompañando. Lo que pasa es que usted recién se conecta, es muy distinto. Aquí estamos, dándole palo al aburrimiento. Falsecito criollo sonando acá en Pirata. Dele vueltecita, dele vueltecita. Dije dele vueltecita, no dije dese vueltecita. Cuidadito.

0: vecina, dígale que ya está aquí Pedrito Mora. Comente, comente, que aquí estoy leyendo todos tus comentarios. Active ese chat, mi gente, al 0988-881291. Este valsecito criollo va para los que aman en silencio, pero sienten en grande ese dolor. ¡Vamos!
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0: Dice por acá, un saludo para Gerard Palma.

dice Pedrito esta noche. ¿Esta noche qué pasa? ¿Qué me va a hacer esta noche? Por acá me dice Pedrito esta noche. Bueno, bendiciones, Pedrito. Dice, tropita, ¿cómo estamos? ¿Qué tal? Siga poniendo música porque ya me piqué. ¿Qué le picó? Dice por acá, dice, ya me piqué. ¿Qué le picó? Oh, con un whiskycito ya. Chévere. Saludcita entonces.

tropita, dos más, Pedrito, y no va más. ¿Cómo estamos? ¿Qué tal? Hola, saludos para la Troncal. Saludos allá en la Troncal. Buenas noches, mi pana, para Brisa del Mar. Saludos allá.

mis amigos, estoy por terminar la programación y entiendo que todavía hay unos temas rezagados que se me han pasado por alto, pero yo no me quiero ir sin complacer los últimos temas, ¿ya? Ok, vayan a ponérmelos de nuevo, por favor, les pido mil disculpas para ahora sí irme a dormir en paz, ¿le parece? Voy a terminar este mix de música que estoy programando yo de puras mujeres y ahora sí, los rezagados, a ver, vamos, dele. Pedrito tenía esta noche, listo.

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0: Como dice mi hijo, dice, de 10 años.
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0: 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Gracias por ese elogio. Buenas noches, Pedrito. Compláceme con la canción Nuestro Pasado. Ya, Los Resegados.

Allá. Todas no mienten, dice. Vamos, los temas que estoy debiendo. A ver. Yeah.

Por acá hay una persona que me ha acompañado todo el programa, que parece que es peruana. Sí, es peruana. La jerga peruana en el ya son las palabras muy distintas. Vamos a cambiar, a interactuar con la jerga peruana. Ya, listo. 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Estoy asado. 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Alguna cosa que está mala, está monse. 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

Dice por acá, estoy, Pedrito, estoy con una cólera, dice. Mis hijos después de la cena me dejaron solo a los dos. Ay, ay, ay, ¿ahora qué están haciendo los dos solitos, ah? ¿Qué están haciendo? Están haciendo

No me puso mi música. A ver, dígame qué música. Estoy poniendo acá los rezagados. Tomando hasta que nos dé sueño, dice. Ah, ya, chévere. A ver, los rezagados, los que todavía no le he puesto los temas musicales, los estoy poniendo ahorita porque...

Por acá dice Bendiciones Causa desde Bolivia, Santa Cruz. Nunca cambie tu carisma. Tranquilo, mientras yo tenga a Dios en mi corazón y mientras tenga grandes amigos que me consideran, siempre seré así. El mismo de siempre, con la humildad de siempre, tu amigo Pedrito Mora.

0: Pero solamente un disco más vamos a ponerle, porque ese es un mix.
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0: Muchas gracias.
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0: Nos estaremos reencontrando el día de mañana a partir de las 9 de la noche con buena música rocolera. A propósito, estamos de cumpleaños. El día domingo vamos a celebrar acá. Vendrán grandes artistas a celebrar junto a mí. Y espero pues que la pasemos súper que chévere esa noche. Gracias a todos ustedes por haberme acompañado. Muchas bendiciones a cada uno de ustedes. Su amigo de siempre, Pedro.

Eso. Gracias, playas, gracias, Ecuador, gracias, mundo entero. Se quedan en la señal de Pirata con buena rocola. Unas mezclas por acá. Y la gente que está fuera de acá, de este cantón, puede entrar usted en internet en www.pirata100.9 y usted puede escuchar la música que yo voy a dejar programada. ¡Chao! ¡Bendiciones!

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1: Son las 4 con 3 minutos.
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1: Son las 4 con 3 minutos.
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1: Son las 4 con 3 minutos.

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1: Son las 4 con 11 minutos.
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1: Son las 4 con 11 minutos.
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1: Son las 4 con 12 minutos.
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1: Son las 4 con 13 minutos.
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1: Son las 4 con 13 minutos.
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Gracias por estar con nosotros. 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

0: Son las 4 con 20 minutos. 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Son las 4 con 20 minutos.
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1: Son las 4 con 21 minutos.
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nadie debe creer que el cantor pertenece a un mundo extraño donde todo es escenario y fantasía. 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
2: Son las 4:58.

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3: ¿Cómo están, amigas y amigos? ¿Desde qué lugar nos escuchan? Es un gusto saludarle. A usted que nos escucha en el campo y la ciudad, le decimos gracias por permitirnos acompañarle. Les saluda Aide Atupaña. Guatemala, la comunicación comunitaria sigue sembrando voces en Chorti. Gracias a los amigos de ALER y el espacio Latido Indígena, desde Guatemala, Ángela Cook nos trae la información.
4: Ticulujuni malajru chiribecho nojer janilán aomaj chiveta jinikushaj latido indígena. Saludos cordiales, amigas y amigos, desde la Federación Guatemalteca de Escuelas Radiofónicas FEJER. Les saluda Ángela Cook, cachiquel de Guatemala. Y hoy nos trasladamos hasta la región Chortí, donde niñas, niños y jóvenes de esa región demostraron que la comunicación también se aprende desde las comunidades. Tras 4 meses de formación, participantes de la escuelita de comunicación nombrada Sembradores de la Palabra cerraron el proceso produciendo y transmitiendo un programa radial creado por ellos mismos, donde compartieron información, entrevista, arte y cultura local. Para conocer más sobre esta experiencia formativa y el impacto que tuvo en las y los participantes, escuchamos a Yesenia Amador, integrante de Radio Chortí, quien nos comparte cómo se desarrolló la escuelita de comunicación Sembradores de la Palabra y qué significó este espacio para las nuevas generaciones de comunicadoras y comunicadores comunitarios.
5: Entre los meses de marzo y junio de 2026, Radio Chortí y la Federación Guatemalteca de Escuelas Radiofónicas FEJER desarrollaron la escuelita de comunicación Sembradores de la Palabra, un proceso formativo dirigido a niñas, niños, jóvenes de la región Chortí entre las edades de 9 a 16 años, con el propósito de fortalecer sus capacidades en comunicación comunitaria. Durante este proceso, que fue de 7 talleres, las y los participantes recibieron formación en temas como comunicación popular, locución, redacción de noticias, grabación de spots, elaboración de guiones para programas radiales, radionovelas. Cada taller combinó la teoría con la práctica, permitiendo que las y los estudiantes desarrollaran habilidades para expresarse, informar y comunicar desde la realidad de sus comunidades. La escuelita concluyó el sábado pasado con el taller de radio revista, donde las y los estudiantes organizaron y transmitieron en vivo un programa denominado Aprendiendo a Comunicar, difundido a través de Radio Chortí y de las redes sociales. Esta actividad permitió poner en práctica los conocimientos adquiridos durante todo el proceso formativo. También, entre los principales logros obtenidos durante este proceso formativo, destaca el crecimiento personal de los participantes. Muchos jóvenes al inicio de la escuelita venían con temor, nerviosismo para hablar en público o utilizar un micrófono. Sin embargo, en este último día se notó un gran cambio, donde ellos por iniciativa propia lograron agarrar ya un micrófono y dirigirse a sus compañeros y a la audiencia que estaba en ese momento en vivo. Entonces, lo que vemos que la escuelita de comunicación sí fortaleció bastante lo que fue el cambio tanto personal como un poco más en conocimiento en los niños, niñas y jóvenes.
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3: La Organización de las Naciones Unidas para la Alimentación y la Agricultura, FAO, lanzó el Concurso Mundial de Jóvenes del Aprendizaje al Impacto, una iniciativa dirigida a estudiantes y profesionales de entre 18 y 35 años de todo el mundo. El objetivo es reconocer historias inspiradoras de jóvenes que han aplicado los conocimientos adquiridos en la Academia de Aprendizaje Electrónico de la FAO para generar cambios positivos en sus vidas y comunidades. La convocatoria permanecerá abierta hasta el 31 de julio de 2026. Los participantes deberán presentar un breve relato explicando cómo los cursos de la Academia de la FAO han fortalecido sus conocimientos, habilidades, estudios o desarrollo profesional, demostrando además la aplicación práctica de lo aprendido. Para participar, los postulantes deben estar registrados como estudiantes de la Academia de Aprendizaje Electrónico de la FAO, haber completado cursos y contar con insignias digitales certificadas. Además, podrán postular jóvenes de cualquier país o región. La FAO seleccionará a 3 ganadores que recibirán un viaje con todos los gastos pagados a Roma, Italia, para asistir al Foro Mundial de la Alimentación, que se desarrollará del 12 al 15 de octubre de 2026. Los ganadores también deberán contar con un pasaporte válido al menos hasta abril de 2027. Además del viaje, los jóvenes seleccionados tendrán la oportunidad de compartir sus experiencias en una entrevista en video que será difundida a través del sitio web de la Academia de la FAO, el canal educativo de la organización y sus redes sociales, brindándoles visibilidad internacional. Este concurso busca amplificar las voces de las nuevas generaciones, promover el intercambio de experiencias de aprendizaje y destacar el papel de la juventud como agente de cambio en la construcción de sistemas agroalimentarios más sostenibles, inclusivos y resilientes para el futuro.
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3: Hoy viajamos hacia Honduras para conocer sobre los huertos escolares pedagógicos sembrando presente y futuro en el país.
6: En el departamento de La Paz se desarrollan los huertos escolares pedagógicos, que más que una parcela de cultivo, se ha convertido en una herramienta transformadora. Una iniciativa que ha sembrado cambios profundos en el comportamiento de toda la comunidad educativa.
7: Ha sido un éxito, ¿verdad? Para la comunidad, para los niños, ¿verdad? Porque ha venido a solventar, ¿verdad? Algunos mejoras de la merienda escolar que nos da el gobierno.
8: Consumen más vegetales, consumen más frutas, más fresco natural, y eso les ayuda a fortalecer las defensas. Entonces, no tenemos como mucho ausentismo al momento de recibir las clases.
9: Está lo que es la preparación del abono orgánico, que ha sido capacitaciones muy importantes que han dado por parte de la FAO. No se queda solo en el centro educativo, sino que lo llevamos a nuestros hogares, a nuestra comunidad, y lo ponemos en práctica en las diferentes áreas que tengamos, ya sea hortaliza, finca, árboles frutales. Entonces, le queda a uno una bonita enseñanza, y sobre todo porque aprenden a ver que la alimentación debe de ser sana, con vegetales sanos, y eso les ha ayudado bastante a ellos en eso del huerto escolar.
7: Hay niños que nunca había probado eso, pues. Entonces nosotros lo implementamos como maestro, en reunión con las madres, les hablamos, que le enseñemos al niño en la casa a comer de todo.
10: Hemos integrado los planes de clase con ellos en la clase de ciencias naturales. Por ejemplo, la dieta alimentaria, cómo producir. En ciencias sociales también lo hemos implementado en trabajar en conjunto, en equipo, igual con los padres de familia, en sociedad, con las madres de familia, porque hacemos un equipo y junto con los maestros. En la clase de matemáticas también, porque ellos dicen, sacamos bastante, cuentan a veces cuántas libras sacaron de papa, hemos sacado 3 cosechas, Ellos saben que hemos sacado más de 100 libras, ellos mismos cuentan.
6: Desde los comités de alimentación escolar hasta los comités de huertos escolares pedagógicos, pasando por asociaciones de padres y consejos de docentes, todos han encontrado en el huerto un punto de encuentro para la organización y el aprendizaje.
11: Nosotros primero corríamos para el mercado y ahora ya con el esfuerzo de los padres de familia, con el comité del huerto y el esfuerzo de los niños, ya nosotros vamos a la parcela y de la parcela a la cocina, gracias a FAO y el gobierno de Honduras.
12: Se hace mediante grupos de trabajos, un grupo trabaja hoy, otro grupo mañana y así para... A terminar que se incorporen todos los padres que vemos en el centro educativo. Igual a nosotros nos ayuda en la bolsa porque una verdura que está acá ya no la compramos. Compramos otra cosa que se le puede poner a la merienda del niño. Ya no sale de nuestra bolsa, sale de acá del huerto escolar, de lo que nosotros el esfuerzo, el trabajo que hemos puesto en el huerto, ahí está.
6: Madres y padres ahora se organizan en grupos con roles definidos, preparando menús nutritivos que combinan los alimentos de la ración seca con los productos frescos cosechados del huerto. Una alimentación escolar más rica, más saludable, más nuestra.
7: Primero, nos empoderemos de esto porque esto es que nos dan, la ayuda que recibimos, pero también somos nosotros los que tenemos que empoderarnos. Es decir, nosotros le vamos a dar vida y nosotros vamos a ser los más beneficiados. Abarata los costos, es decir, ya no tenemos que irlo a comprar, sino como ya lo producimos y parte de la asesoría y de las técnicas que implementamos también nos abarata los costos de producción porque en alguna parte se hizo con productos naturales.
13: El impacto más grande es pues el desarrollo, el bienestar y podemos ver también la felicidad en los niños, que ellos se sientan felices, pues sientan un impacto en su corazón de que ellos son importantes y nosotros las madres siempre trabajamos y sentimos eso también, esa alegría de poderlo hacer. Es un pacto, digamos, como de amor, como de emoción de poder trabajar por ellos.
14: Todo cambia. Aquí teníamos un terreno baldío y ahora lo tenemos cultivado. A veces sabemos madres que no tenemos para comprar una habichuela, para comprar una zanahoria, ya venimos, solo la arrancamos de nuestro huerto y la llevamos hacia la cocina. Si nosotros preparamos un platillo, nosotros le ponemos lo que es la vitamina, porque la vitamina viene en lo que es la mostaza. Nosotros la preparamos con el huevo, que trae mucha vitamina. La motivación de ellos, van a la cocina y le preguntan a una, ¿qué están preparando? Entonces uno como que queda, mostaza con huevo, estamos preparando una ensalada de repollo con zanahoria, su respectivo quesito. Entonces la motivación de ellos es excelente.
15: El menú lo hacemos lunes, hacemos sopa. El martes hacemos catrachas. El miércoles te hacemos espaguetis, frijoles. El jueves se hacen los pastelitos. El viernes se hace tamalitos de frijoles. Y a veces cambiamos el menú.
13: Porque si uno hace todo igual, o sea, lo mismo y lo mismo todos los días, entonces ellos como que les aburren. Entonces lo que tenemos que hacer es variar en lo que es la verdura, lo del huerto, por ejemplo, camote, yuca, pepino y todo eso. Ellos lo saborean y a ellos les gusta.
15: Se da el caso de que ellos vienen porque les gusta tal cosa. Dice, mañana va a ir tal grupo y los hace esto. Y ellos vienen felices y allá llegan a la casa y dicen, comimos esto y estaba bien rico. Esas madres sí los prepararon. Qué bien, les digo yo. Pues ellos alegres.
16: Desde que se toma la iniciativa de sembrar o cosechar un nutriente, un alimento, tiene bastantes. Lo que ellos cosechan son nutrientes para ayudarlos a que ellos, por decirlo así, crezcan sanos, fuertes y les ayuden también lo que es en el sistema educativo. O sea, me refiero a que los niños puedan concentrarse más en su nivel académico porque cada nutriente que ellos cosechan está libre de, por decirlo así, de químicos.
6: El Comité de Huertos Escolares Pedagógicos ha sido clave en el diseño y aprovechamiento de los cultivos. El huerto no solo enseña sobre agricultura, sino que se ha integrado como una unidad pedagógica que fortalece la educación alimentaria y nutricional.
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3: Gracias a quienes apoyan este proyecto y a las radios aliadas que retransmiten Onda Rural Radio en la región. En el programa de hoy, saludamos a la Asociación Mundial para la Comunicación Cristiana, WAC, a la Confederación de Organizaciones de Productores Familiares del Mercosur Ampliado, COPROFAN. En Ecuador, gracias a los amigos de Radio Catedral, Radio La Voz de las Cascadas Vivas, Fundación Escuelas Radiofónicas, ERPE, Radio La Tacunga, Sistema Radial Municipal Pastraza, Radio Runa Estéreo 105.5 FM y Radio Chachi. En Paraguay saludamos a Radio Misión FM y Radio Paipuku 720 AM. En Argentina saludamos a Radio Panamericana Huerta Grande y Radio Oretape. Le damos la bienvenida a Radio Comunitaria Exyab de Sultac en Guatemala. Gracias por unirse a esta red colaborativa.
19: La Organización de las Naciones Unidas para la Agricultura y la Alimentación, FAO, el Centro Internacional de Estudios Superiores de Comunicación para América Latina, CIESPAL, la Reunión Especializada de Agricultura Familiar del Mercosur, REAF, la Asociación Mundial de Radios Comunitarias, AMARC, la Asociación Mundial para la Comunicación Cristiana, UAC, la Asociación Latinoamericana de Educación Radiofónica, ALER, la Coordinadora Latinoamericana de Organizaciones del Campo, CLOC, Vía Campesina, la Confederación de Organizaciones de Productores Familiares del Mercosur Ampliado, COPROFAM, el Programa Diálogo Regional Rural, PDRR, la Asociación para el Progreso de las Comunicaciones, APC, Redes por la Diversidad, Equidad y Sustentabilidad, AC, Fundación Comunica.
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1: Son las 7:30.

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Por favor, sí, a través de la estación radial de la 100.9 Pirata Radio. Vamos a dando la vueltita, sí señor. Así nosotros estamos comenzando, estamos iniciando una buena mañana para decirle no a la pereza, para decirle no al aburrimiento, para decirle sí a la vida de esta manera.

buena gana de seguir viviendo, sí señor. Ahí estamos nosotros. Activados como siempre. Ahí, dándole un buen momento para que todos ustedes disfruten, bailen, gocen hasta más no poder. Sí, porque el fin de semana se ha hecho para estar alegres. Ah, claro, no se me ría por si acaso, no. Le dice que estoy más grande, dice por acá, confirme.

0: Y gracias a todas esas personas que se van conectando. Óigame, de a poquito, 880 mil personas conectados, ¿eh?
1: ¡Qué gozo!
0: Sí, señor. Así

en Ecuador. Estén pagando la apuesta, ¿eh? Para esas que dijeron que le iban a permitir el mosaico, ¿eh? O para esas que le dijeron que le iban a permitir a sus esposos la mosaica. Ahora las quiero ver o los quiero ver comiendo felices los tres. ¿Qué les parece, eh?

Dice por acá, oiga, ¿qué le pasó? Dice, no se escucha muy bien. Lo que pasa es que el audio, pues, ¿no? A veces hay ciertas cositas que a veces uno se olvida, pues no hemos olvidado de traer todo lo que es el equipo técnico para transmitir en vivo. Pero bueno, lo importante, queremos que usted pase una hermosa mañana aquí con nosotros también. Así que las personas que nos van siguiendo, eso.

turnos, abriendo sus diferentes locales comerciales. Claro, por supuesto, vea, ahí está su majestad Starbank. Gracias por seguirnos, sí señor. Lamentablemente no hemos traído el cable para transmitir por acá, pero bueno, esperando que la esté pasando bonito, esperando que por ahí, si algunos están apreciando la buena música, listo, perfecto. No sé, la verdad, vamos a ver si que buscamos por acá el otro cablecito, esperemos que esté por aquí para ubicar. Ah, no, pues que este teléfono no tiene ese, el receptor de plus, solamente tiene tipo C. Imagínense, oiga, la tecnología, uno tiene que estar ahí hasta las mismas, ¿eh? Imagínense que le suceda esto en algún evento que tenga, ¿eh?

belleza y por ahí dará cuidando la potencia, porque es una hasta las mismas, Ahí está, saludos para mi pana Alex Zapata y Andrés también ahí, a toda la corporación Zapata más o menos, ¿Sí o no? Chévere, qué belleza. Queremos saludar también de inmediato a todos los amigos que se encuentran en el mercado municipal, en el mercado central en Guayaquil. ¡Buenos días! ¡Sí!

Villarín más o menos. Unos que se han levantado con una leona hasta la misma que ni el café le queda bueno, ¿eh? Sí, señor. Óigame.

quería ser locutor, imagínese, ¿eh? Imagínese que ese pez quería ser locutor, que nada más y nada menos que cuando salió al aire se murió, ¿eh? Solo para inteligentes. Vamos avanzando con buena música.

Por fin la encontré, ¿eh? Hasta que por fin la encontré.

diferentes paseos, más o menos como paseo shopping, imagínense, en los diferentes centros comerciales, en los moles, chévere, qué belleza. Gracias, aquí en Playa no, si no hay en Cuenca, dicen algunos.

hacer esas dos que tres, ¿eh? Si yo ya dije bien claro que si Ecuador ganaba, ¿eh? Yo hice una promesa que si Ecuador ganaba me olvidaba de las dos que tres de aquí en adelante, ¿eh?

mira. Sí, qué belleza, sí señor. Dice Garden Jaguar. Garden. A ver, pónganse bien el nombre, porque no, yo soy medio gringo para hablar, ¿eh? Yo soy medio... Ahí está Santiago, saludo desde Guaranda. Óigame, chévere, qué belleza. Ahí está para Richard, Barcelona Sporting Club 86.

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7: 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Disculpe, ¿por qué usted le está molestando a mi hija? Quisiera que por favor me explique. ¿Cuántas más tendrá y qué viene a estar aquí a mi hija jodiendo?
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Señoras y señores, volvimos nuevamente de comer, ¿eh? Después de haber comido, ya volvimos, ¿eh? Fuimos a comerciales, por si acaso, mal pensado. Aquí estamos, todavía no hemos desayunado, ¿eh? Pasamos por la panificadora, pero imagínense, estaba sumamente lleno. Ahí en la panificadora de Paulette, ahí estaba, pero repleto, fuleteado. Imagínense que se nos hacía más tarde, ¿eh? Ahí está,

bonito también, qué chévere. Muchísimas gracias también por estar sintonizando. De igual manera, pues, también para los amigos que se encuentran en las diferentes esquinas, en las diferentes estaciones, que están cogiendo bus, porque todos en estos momentos los caminos se direccionan a Pozorja, ¿eh? Yeah.

132 años, si mal no recuerdo, por acá nos dice la flaquita, ¿eh? 132 años de parroquialización, ¿eh? ¡Sí!

eso están algunos también, ¿no? Algunos están invitados y eso es bueno, eso es chévere, que sean partícipe de esta hermosa celebridad de parroquialización a todos los amigos de Pozorja. Chévere, qué belleza. De igual manera, también por acá en Playas se aproxima también, ¿no? A un mes y con 15 días, más o menos, estaremos también nosotros de fiesta, ¿eh? También nosotros no nos dejamos, ¿no? En todo lo que es en agosto, desde el primero de agosto empiezan las festividades aquí en Playas, ¿eh? Sí, más o menos así como los carteles.

hable en serio, ¿eh? Bueno, vamos avanzando 9:10, porque también los pescadores, se viene la fiesta de los pescadores, ¿cuándo es el 29, no? 28 y 29, así es, o 29 y 30, confirmen esos pescadores para todos los amigos que se encuentran allí en el balcón del Pacífico, esos que se van a faenar por 2 o 3 días. Esos que llevan cocina, esos que llevan toldo, colchón y se quedan pues no en alta mar por 2 o 3 días, imagínense, ¿eh? Ah, pues oiga, imagínense, el trabajo es así, ¿verdad? Así es el trabajo, pues, ¿y qué podemos hacer? ¿Eh?

0: chévere, qué belleza. A esos que les gustan trabajar bajo el sol, para estar bien robustos algunos, imagínense.
1: ¡Hola, gordito!

de primera necesidad allá en el mercado municipal. Sí, a todos los puestitos donde de pronto usted puede pegarse un rico desayuno, un rico bolón con queso, o un rico bolón con chicharrón y al ladito una tacita de café. Óigame, de verdad que creo que el hambre es lo que me hace hablar, Me corrieron rapidito para la radio y ni siquiera pude desayunar, ni siquiera agua traje, imagínense, Estoy seco en la garganta, la yugular. Está seca la yugular, por si acaso. Pablo Cruz, ¿qué tal? ¿Cómo estamos? Buenos días. El duendero, la magia, duende, unirse. Duende, unir, magia, magia, unir, duende, dice ahí, Vamos a ver qué nos dicen por acá. Saluditos, ya te los vemos por aquí. Ahí estamos para Juanita Vázquez, allá en lo que es en el sector del barrio Durán. ¿Qué tal? ¿Cómo estamos? La My Family. A la familia Yagual, de igual manera también. Hola, Mr. Boli. El día lunes se baila con orquesta Don Medardo y sus players. Vamos a ver cómo sacamos una cita para ver si también estamos en tarima, para ver si de

integrante de la orquesta Medardo y sus Players. Claro, por supuesto. No sé si será aquí en Playa. ¿A dónde mismo? Confirme, si es aquí en Playa o a dónde es, ¿eh? Confirme. El año anterior fue aquí en Playa. Parece ser que estaba escuchando que es allá en Engabao, ¿eh? Si es en Engabao, lamentablemente está lejísimo, como dicen por ahí, ¿eh? Al día siguiente hay que trabajar, ¿no? ¿Eh? Al día siguiente hay que trabajar, pues, cholo, ¿eh? Ah, aquí en Playa, chévere, qué belleza. Gracias, mi queridísima hermana. Aquí en Playa, no sé dónde, para la familia Vázquez González, allá...

0: San Pedro y San Pablo, más que todo la gente a San Pedro, ¿eh? Eso es lo que celebramos por acá. Y de igual manera por la mañana o por la tarde estarán pues con los diferentes juegos tradicionales, esos que traían rápido, esos o los gorditos que juegan pelota, imagínense, ¿eh?
1: ¡Hola, gordito!
0: A esos peloteros, esos gorditos que más es grande la barriga que la pelota, dicen acá, ¿eh? Avanzando con buena música. 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

Señoras y señores, qué belleza, qué manera de disfrutar por acá, escuchando y a la vez también ustedes desde casa y yo por acá programando la buena música, imagínense, ¿eh? Nos hemos salido de confort, nos hemos salido de nuestra patria. Estamos ubicando estos temitas más o menos para toda esa gente que también está aquí en TikTok, vea, de otros lugares, de otros países, de otras provincias, que le gustan estos temitas, la música de Organización X, Amar Azul, óigame, estos temitas que también no pasan de moda, imagínense, Sonido Master, son éxitos que muchos les gustan bailar estos temitas.

0: al mal tiempo buena cara, ¿eh? Recuerda que tienes que sonreírle a la vida. Cuando decides mirarla con optimismo, con buena vibra, con buen positivismo, la vida también le sonríe a usted, por si acaso, ¿eh? A pesar de las diferentes adversidades.
1: ¡Habla, mujeriego!
0: Saluditos para todos los camioneros, para todos los amigos que van circulando, pues, rumbo hasta la provincia del Guayas, otros que se van hasta la provincia de Santa Elena, la ruta del sol, creo que se llama, ¿verdad?

0: Taxistas enamorados, buenos días. Para los amigos de la Tricimoto, la mototaxi, como no también a los amigos que se encuentran circulando en las motos lineales. Vamos a ver qué nos dicen por acá, ¿eh? Vamos a ver qué nos dicen en TikTok por aquí. Hola, mi profe, hola, ¿qué tal? ¿Cómo estamos, Zule? Buenos días. Efraín Gonzabay. A la gente de Colonche, ¿verdad? A la gente de Colonche también, ¿qué tal? ¿Cómo estamos? Buenos días. Saludito, mi estimado Mr. Boli. Feliz día. Comente, ¿cómo andamos? Te saluda tu amigo, sí, de siempre. Efraín Gonzabay. Compláceme. Oiga, compláceme. Qué lindo, qué linda palabra, ¿no? Ah, es una música, ¿eh? De los de los selectos. Ya ubicamos un poco de música de los selectos por acá, ¿eh? La vaca Lola, mister. Ya vamos a ver si que de pronto tenemos a la vaca Lola. Tenemos la vaca Lola, pero en infantil, por si acaso. Si te gusta. Oiga, imagínese que ya hasta las orquestas no saben ni qué música sacar, ¿eh? Ya se andan inventando tanto. Y lo bueno, a quien más les pega las músicas estas de infantiles, bailables, para las personas ya de los adultos, ¿ah? Para los diferentes eventos, a quien les más le cae pepa de las músicas que sacas infantiles es el combo de Darwin, ¿sí o no? Confirmen, ¿eh? Ese es el que sacó el pato y la pata, o el gallo y la pata. ¿Quién más? ¿Cuál más otra que sacó por ahí? Confirmen. La vaca Lola. ¿Qué más salió? Ahí está, Elimar. ¿Cómo tal? ¿Cómo estamos? Buenos días. Ale, bien. Es bromita nomás. Aquí solamente nomás tratamos de hacer humor también para que se manifieste también la alegría que de pronto usted tiene desde casita. Ese señor, ahí está. Imagínese.
1: ¡Sácalo! Oh. ¡Sácalo!
0: Óigame, qué belleza. Pero bueno, ya vamos a ver si le ponemos la vaca Lola por acá, ¿eh? Sí, señor, ahí está Kenny Daza. ¿Qué tal? ¿Cómo estábamos? Buenos días. A la gente que de a poquito se van uniendo. ¡Wow! Oiga, la verdad que hemos estado poquitas personas. Morita, ¿qué tal? ¿Cómo estamos? Hemos estado poquitas personas porque realmente es verdad, no. El audio para este 1100 no hay cable para 1100 para transmitir en vivo, oiga, no sé, la verdad. Ya voy a ver si que consigo por ahí un Motorola de pronto, ¿eh? O cuáles son los raspahielos, los Nokia, esos grandotes con antenita, ¿no? Quizás esos dice que transmiten mejor y se confirmen, ¿eh? Ahí está Cristian Quiñones, ¿qué tal? Qué chévere, ¿qué tal? ¿Cómo estamos? Buenos días, Leti, Lucas, a toda esa gente que se van enganchando a través de TikTok. Manuelito, ahí está, tío Manuelito y tío... ¿Eh? ¿Sí o no? Belleza, vamos, avanzando con buena música, 9:42 de la mañana.

0: belleza, señoras y señores. Cuando el reloj marca las 9:49, ya entrando en la recta final, y queremos agradecer infinitamente a todas esas personas que por ahí se estuvieron conectando. Sí, señor, ahí también nosotros estuvimos. Respira, Mr. Boli, dice por acá.
1: ¡Ay, apesuñento!
0: Sí, señor. Ahí nosotros estuvimos dándole buena música por acá, haciéndolos reír un poquito, claro, por supuesto, a todas las personas que se conectaron, a todas esas personas que estuvieron enviando sus mensajitos, y nos hemos olvidado por acá, dice, pila Mr. Boli, full volumen, la clase amarilla, como siempre, dice, con mi vecinita, ¿eh? Confirmen. Ah, ya, póngame la música a mi vecinita, ay, mi vecinita, yo pensaba que decía otra cosa, ¿eh? Yo pensaba que de pronto decía que andaba...

0: encontramos la vaca Lola de los electos, pero encontramos esto, ¿eh? La de Julio Castro. Ya andas poniendo cosas, dice por acá, ¿eh? Confirme, ¿eh?
1: ¡Todas bien!
0: No, ¿por qué pasó? ¿Por qué le va a decir así, eh?

0: algunos por ahí están haciendo su fletecito y quienes se van a Pozorja. Recuerde que Pozorja está de parroquialización en sus 132 años. Queremos también saludar a nuestra queridísima presidenta de la Junta Parroquial de Pozorja, también a toda esa gente que se encuentran allá laborando, a las diferentes empacadoras, a las diferentes empresas, como no, también a todos sus amigos que también viven por allá, por ese sector, en esa parroquia. Ahí también para la flaquita bella, que por acá también estuvo reportando la sintonía. Tircio Flores, ¿qué tal? Buenos días, buena mañana. Eso, qué belleza. Maruri, Tael Maruri, ¿qué tal? Buenos días. Por acá también dice del número 8662. Buenos días, ¿qué tal? Un gusto inmenso, el placer enorme. A la gente de Machala, a la gente de Quito, a la gente de Azogues, Ambato, cómo no. A la gente de Cuenca también, enviando sus mensajitos de buenos días. Estoy así en encontrar al chichazo para bailar con los ojos cerrados. Imagínense, solamente puede hacerlo cuando ya está pegando sus dos que tres, A partir de las 2 de la tarde, dice por acá. A partir de las 2 de la tarde, programación espectacular. Hola, Katy, ¿qué tal? ¿Cómo estamos, Caterine? Buenos días, Katherine. Un gusto inmenso, un placer enorme. A todo ese personal también de la UEFS, así es la cosa, Para todos esos amigos que se encuentran haciendo guardia para toda esa clase que está, vea, al pie del cañón por ahí, el sector público y privado también allí, a todos los amigos guardias de las diferentes localidades, estamos ahí, andamos 7-3 cordiales, buenos días, dice ahí Tamara, mi pana, Estelita, Domínguez, ¿qué tal? Buenos días, Vicky. Hablando de Mickey, óigame, gratos recuerdos, dice por acá. No se olvide, mañana Dan Dan y Blanquita, entrada en vivo. ¿Dónde le van a entrar,
1: Y llegó.
0: ¿A dónde le van a entrar? Ah, ya, listo, perfecto. No se olvide el día de mañana. Así es, estaremos de onomástico, Queremos extenderle el saludo fraterno y un abrazo pues a nuestro director, ahí está Pedrito Mora, que estará de onomástico y estará celebrando el día de mañana, así que chévere, qué belleza, a partir de las 2 de la tarde cantando a todo con su repertorio, así que el Dan Dan estará presente el día de mañana a partir de las 2 de la tarde, así que mañana también escuchen. Y no es que mañana, ahorita todavía siguen las programaciones, siguen las programaciones. Después del chichazo mañanero se viene la onda tropical, se viene también la programación con nuestro amigo Perico Román. Ahí también estará pues ubicando todos esos temitas que más o menos por ahí la gente que está de feriado. Óigame, hablando de feriado, imagínense, solamente en Ecuador pasan esto, Cuando uno más quiere trabajar es cuando más lo mandan a descansar y lo mandan a trabajar virtual, Oiga, uno ya estaba chévere por ahí para finalizar la semana y justamente el equipo ecuatoriano le sale ganando a Alemania. Óigame, esas personas que no creyeron en Ecuador, que pensaban que ya estaba todo perdido, Sí, por ahí hubieron personas que pensaron de esa forma, que ya con Alemania ya quedaban ya destituidos, quedaban descalificados, que por gusto fueron allá a hacer pasar, de verdad, esa gente ecuatoriana es la que no se cree. Bueno, yo también fui parte de la vez anterior de que Ecuador no le ganaba a ¿cómo que es? ¿Con quién estaba jugando? Ya hasta ni me acuerdo con...
2: ¡Calla, pezuñento!
0: Pero lo que sí dije que Ecuador no le ganaba. Ah, cuando le pegaron un dos palazos que pegaron en el travesaño, ya, ese balón no entraba por nada del mundo. No entraba, no era para Ecuador ese juego, No era para Ecuador, pues entonces imagínense, creo que le salen hasta ganando, creo. Ay, ay, ay, pero bueno, imagínense, esos que no creyeron en Ecuador, ahora sí

0: Así estaban algunos, ¿verdad? Otras, esa es otra cosita que las mujeres también estuvieron de apuestas, ¿verdad? Dieron todo y dijeron de lo que iban a hacer. Hasta le permitían que al esposo tenga mosaica, imagínense. Ahora, esperemos que sean felices los tres, pues, ¿no? A esos locales comerciales que estaban regalando de oferta, por favor, cumplan. Hay un artículo, hay una ley, el artículo 6913, por si acaso vayan a verlo. Lean, por favor. Esos locales comerciales, por favor, que hicieron oferta que Ecuador, si Ecuador ganaba Alemania, compraban un electrodoméstico y le regalaban el resto de una vez, imagínense. Así que por favor sean cumplidores, ¿eh? Yo por eso yo no prometí nada. Yo estaba tranquilito. Y es que eso es lo malo, ¿no? Que a veces cuando Ecuador, oiga, lo alaban demasiado, los comentaristas también, oiga, le bajan las estrellas a los jugadores. Y entonces creo que los jugadores también se crecen demasiado, ¿eh? Otros que sáquenlo al técnico. Óigame, estamos hablando un poquito de farándulas con respecto a lo que es el ámbito deportivo, ¿eh? ¿Sí o no? Pero eso es bueno también, ¿no? Así que ya sabe, se viene la siguiente ronda, creo que es, si mal no recuerdo, con Inglaterra. ¿Ah? Inglaterra también es uno de los países que tiene buenos jugadores. ¿Recuerda cuando nos eliminó? Solamente con el gol de David Beckham. Eso fue todo, imagínese. Y no, pues, y lo más bonito que Ecuador tenía buen juego, pero lamentablemente, bendita bola, ¿eh? Nunca entró, y entonces solamente con un balón quieto que David Beckham tiró de ¿cuántos metros más o menos? De tiro libre, nada más. Eso fue el juego de Inglaterra. Esperemos que entonces el día que nos toque jugar, creo que es el primero o el 1 de julio, cualquiera de esas dos fechas creo que es, ¿sí o no? Hora, no sé a qué hora es, ojalá que ese día tampoco no haya trabajo, todos estén en sus casas. Ahí, ahora sí lo quiero ver al presidente, ¿eh? Que decrete también otro día de feriado, por favor, ese día que le corresponde jugar a Ecuador. Que decrete, pues, otro feriado porque tendrá que ganarle a Inglaterra, ¿sí o no? ¿Eh? Si Ecuador le gana a Inglaterra, ahora sí, ahí sí voy a prometer algo, ¿eh? Oiga, así como María de los Ángeles prometió un show artístico gratinchi, no sé dónde será, pero quisiera que de pronto sea aquí en la costa, por lo menos, ¿eh? María de los Ángeles hizo una apuesta que si Ecuador le ganaba a Alemania, era un show gratinchis que ella iba a dar junto con su queridísima hija, pues como es Mela, ¿eh? Así que ya saben, Mela Narváez también. Mela Narváez junto también con María de los Ángeles, ¿eh? Ahí van a hacer un show artístico. No será, pero bueno, lo importante que es la tía va a cumplir, ¿eh? Va a cumplir su reto. Promete, dice aquí, prometernos 10. Ojalá todavía esté allí, por si acaso. Ojalá que esté todavía por ahí, ¿eh? Pero bueno, así que si Ecuador le gana a Inglaterra, vamos a ver qué prometemos, ¿eh? Vamos a ver qué prometemos. ¿Eh? Pero yo creo que de pronto, más allá de eso, también los comentaristas, por favor, limítense a hablar tanto de Ecuador, porque ahí es donde le llega la mala vibra, ¿eh? ¿Ah? Tanto que lo alaban, tanto que se recuerdan en tantos años, así que por favor, calladitos, y creo que escalamos lo más rápido que se pueda, ¿eh? Así que bueno, toca con México, dice, ¿eh? Con los Mexicanation, confirmen.
1: ¡Todas mienten! ¡Todas!
0: Bueno, así que ya saben, señoras y señores, ha sido un pequeño espacio donde hemos hablado acerca de este equipo, como es el equipo ecuatoriano, equipo de la selección de Ecuador, donde está haciendo un gran papel, a pesar que los anteriores no lo fueron, pero realmente por ahí mencionan el partido contra Alemania, dicen que ese sí fue el Ecuador que todos querían ver, ¿eh? Yo no sé los dos partidos anteriores si eran Ecuador o no sé quién era la selección de playa, ¿eh? Chévere, qué belleza. Bueno, pero lo importante que vamos más allá Vamos más allá, estamos en la segunda ronda y esperemos seguir avanzando, esperemos seguir escalando. Siempre encomendándonos a Papito Dios, por favor. Así que buenas vibras para la selección de Ecuador y buenas vibras también para nuestro Ecuador, por favor. Nuestro Ecuador que más aún que lo necesita. Sí, señor. Así que ya son las 10 en punto en la mañana. De esta manera yo me estoy despidiendo, esperando que la hayan pasado bonito en todos estos 120, 110, 100 minutos de buena música en esta programación como es el Chichazo Mañanero. Vamos a leer un ratitito los comentarios que llegan acá a través de TikTok. Dice, desde casa, dice sus alumnos. Dante, ¿qué tal, chévere? ¿Qué tal? ¿Cómo le va? Muy buenos días. Cecita, hola, Boliboli. Allá la gente de Guayaquil. Sí, señor, ahí está nuestra queridísima Cecita Pozo. ¿Qué tal? Buenos días. De igual manera también dice, presente, yo también creía, dice. Yo tampoco creía, óigame. Hombres y mujeres de poca fe que no creen en su patria, ¿eh? Así que ya sabe, yo también fui uno de esos, por si acaso, ¿eh? Toca con México, dice, toca con México, Bolita. Ah, ya yo pensaba que era con Inglaterra, parece que yo voy con Inglaterra. Bueno, si toca con México, pues bueno, ya creo que estamos un paso al más allá. A más allá de Ecuador o más allá de la siguiente, de los octavos, ¿sí o no? Confirme. Bueno, nos vemos, pasen bonito y recuerden algo muy importante, ¿eh? Recuerden algo muy importante, a pesar de las diferentes situaciones, sonríe, porque un nuevo día significa nuevas posibilidades. Así que si de pronto por ahí recién te despiertas, ¡qué belleza! Despiértate con gratitud en el corazón y en el día que se llenará de cosas buenas. Recuerda que el éxito que hoy comienza con actitud positiva quiere decir que vas a tener todo lo maravilloso. Sí, señor, nos vemos, pasen bonito, pasen súper que chévere. Y recuerda que si Dios es con nosotros, ¿quién contra nosotros? Nos vemos hasta mañana, 8 en punto de la mañana. Nos vemos, pasen bonito.
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5: 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Son las 10:34.

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1: Son las 11:19.

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3: Son las 12:29.

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5: Son las 13:01.
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1: Son las 13:26.

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1: Son las 15:22.

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1: Son las 16:27.

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1: Son las 16:38.

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1: Son las 16:55.

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3: Son las 18:03.

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2: Son las 18:18.

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2: Son las 18:39.

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1: Son las 18:56.